Farabundo Martí, Frente Farabundo Martí para la Liberación Nacional, FMLN, vamos con el Frente, transmisión número 79, 20 de septiembre de 1981. Nuestro génesis se encuentra en la feroz resistencia armada de pipiles y lencas frente a los conquistadores que llegaron a despojarles de sus tierras y a arrebatar su cultura. Los dominaron pero no los obligaron, por eso lo indomable lo llevamos en la sangre.

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